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1: Hay que darse los gustos en vida, chicas, ¿viste? Así que, así es. Este es un estreno especial para todos.

0: 감사합니다.
1: 장르라.

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0: con ustedes los hermanos Caballero.
1: Gracias.

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0: Gracias.
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Buenas noches. Hola, México. México lindo y querido. Así le decimos en mi tierra, allá en Puerto Rico. Muchísimas gracias, mi gente bonita, por abrirnos las puertas de su casa una vez más, por dejarnos entrar a esta tierra maravillosa. Y quiero que sepan que todo esto, todo lo que hacemos, lo hacemos con muchísimo entusiasmo y muchísimo amor para todos ustedes. Así que, como siempre digo, esta noche ustedes mandan y yo obedezco. Bienvenidos.

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Esta canción se la quiero dedicar a todos los niños que viven en conflicto alrededor del mundo.

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1: Zamba de la dieta.
2: Zamba. No, no sé a quién. Después don Carlito dijo.
3: Para bailar con taco y bobos.
2: Para rebotar.
1: Que él diga quién es el autor de la música, porque es robada esta también, ¿no?
2: Sí. ¿Eh? Con mucho respeto al dueño.
1: Sí.
4: Ah, está poniendo el tono ahí.
2: Entrada. Un yogur, un grisín.

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plaza cósmica de Vasconcelos, se despereza y empieza a andar hacia un futuro grande y fraterno, donde lo antiguo con lo moderno se den la mano para avanzar hacia el encuentro del hombre amigo, porque este tiempo continental nos necesita libres y unidos.

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0: Un fuerte aplauso a los Pequis. Muchísimas gracias.
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1: Hola, hola, ¿cómo están? Bienvenidos, comenzamos otro capítulo de Estudio Parque en este viernes 5 de junio de este 2026. Se viene el fin de... ¡Qué suerte!, ¿no? Para muchos, bueno, a disfrutarlo, pero todavía nos queda un tramo, así que aguantar. Tenemos de todo aquí en la Radio Efervescente, así que la pasamos genial todos los días con las canciones que nos gustan. Este es el comienzo con el pie derecho y con De la Planta, amigo de artistas, Una Condena.

0: 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Por supuesto, compartiendo toda la música de la radio efervescente, Santi Celi con Ale Sergi, Antisocial.
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Esta canción fusiona la cumbia y el sonido urbano característico de BM con ese toque melancólico de Imanero y aborda la historia de relaciones prohibidas, el despecho, la culpa. El narrador se presenta como una alternativa emocionante y el malo, capaz de ofrecer a una mujer lo que su pareja actual no le da. Bueno, Imanero con BM, el malo.

0: y se prepara para un tour internacional. Ella que aquí está sonando con su nuevo corte, Becky G, Epa.
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0: Juan Magán con Omar Montes, versión más moderna de Ayer la vi.
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0: 1898, nace en el pueblo de Fuente Vaqueros, Granada, España, el poeta y dramaturgo Federico García Lorca, el de mayor influencia y popularidad de la literatura hispana del siglo XX. 2006, el Atlético de Madrid español presenta al delantero argentino Sergio Kun Agüero en un acto en el que asistió más de un millar de hinchas del club colchonero. El club jugó 234 partidos y convirtió 101 goles con la camiseta del equipo madrileño. Desde 1972 se celebra el Día Internacional del Medio Ambiente, instituido por Naciones Unidas para sensibilizar a la población mundial sobre la necesidad de aplicar medidas de protección ambiental.
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0: la música que te gusta está acá, por supuesto, Miranda, en Estudio Party, en este viernes, con tu misterioso alguien.
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0: alternativo, tecno, trance, neoparreo y otros subgéneros vinculados a la cultura club. Sixx es reconocida por su identidad artística que integra lo sonoro, lo visual y también lo performático, ¿no? Con énfasis en temáticas relacionadas con la sexualidad, el deseo, la corporalidad y la vida nocturna. Hoy es la destacada Sixx. Aquí aparece con la Joaqui y Cimarrón en Paleta.
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0: Esto es lo nuevo de Morat con Silvestre Dangond, así que si te gusta lo votás para el super ranking de la radio. Lo poco que yo quiero.
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Seba, Catices con Mario Becerra, Big One, Lonely. Buenísimo, y nos vamos al WhatsApp, ¿te parece? Hola Martín, soy Fede de Gualeguay, acá escuchándote en La Perfumería. ¡Qué grande! Hola, pasen Morat, tu cárcel. Soy Jime, ¿qué más tenemos en el WhatsApp? Hola Martín, muy bueno el programa. Te saludamos desde Belleville, Gino, Lucas y Tomás. Bueno, la barra, que seguramente se van preparando para este fin de semana. Hola Tincho, pasame J Balvin, Bizarrap,

para Mica, soy Joel de Bursaco. Hola crack, ¿cómo estás? Soy Milo de San Cristóbal, escuchando la radio en el gym. Hola Tincho, pasame Forever to Gantel. Quiero dedicárselo a Romy, que cumple años, y decirle que la amo. Benjita dice esto, ¿eh? Bueno, de Benjita entonces para Romy, que está cumpliendo años y ella se derritió. Selfie de Hernán con el mate de la selección, bien ahí. Hola Martín, soy Sabri de Mendoza, hace rato que no te mando mensajes, pero te escucho todos los días. Sabri, beso grande y gracias por estar, aunque no nos escribas. Pepo ahora con Tengo un Feeling.

0: La canción mezcla elementos urbanos con una propuesta marcada por metales, percusiones y una sonoridad inspirada en la música latina bailable, construyendo esa fusión que conecta distintas generaciones y estilos. Con este lanzamiento, el artista puertorriqueño inicia además una nueva etapa, apostando por un sonido más cercano a ese universo tropical, manteniendo la identidad melancólica que ha caracterizado su carrera. Lenny Tavares haciendo Palo Bonito.
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0: Y por acá nos encontramos con un tema que el año pasado sonó muchísimo, ¿se acuerdan, no? Allí con Yergaki, Capaz.
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0: La Conga con Nay, nunca es tarde. Y nunca es tarde para hablar de festivales, en este caso el Harlem Festival, que ya confirmó su octava edición y va a volver a realizarse en el predio de la Estación Belgrano de Santa Fe. La cita será el sábado 10 y domingo 11 de octubre, atención fanáticos, en coincidencia con el fin de semana largo que termina el lunes 12, feriado nacional. El festival ocupará una vez más el predio de la ex estación ferroviaria y hay que decir que en años anteriores el festival reunió artistas de distintas escenas y generaciones como Woz, Duki, Airbag, Trueno, Chano, Nicki Nicole, Emilia, Miranda, Ciro y los Persas, No Te Va a Gustar, Las Pastillas del Abuelo y demás, así que este año no se va a quedar atrás.
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0: Estás aquí en la radio efervescente con la música de Maluma, Ryan Castro, Palaseca.
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Tambiónica, que ha decidido sumar una nueva fecha en Mar del Plata, luego de que las entradas para su concierto del 21 de noviembre se agotaran rápidamente, en tan solo 24 horas, a full están los chicos, ¿eh? La nueva función se va a llevar a cabo el domingo 22 de noviembre en el Polideportivo de la ciudad. Luego de su regreso en 2025, la banda ganó 2 premios Carlos Gardel, Mejor Álbum en Vivo por La Última Noche Mágica, Estadio River Plate, y Mejor Canción Pop Rock por Arruinarse junto a Airbag.

0: Esto tiene que ver con Shakira y con Belé, que ya tienen varias semanas de permanencia en el super ranking de la radio con Algo Tú.
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0: El Reja, Sofía Filo, Lemos, Belcha, Fiesta en la Villa, sí. Nueva hora que se viene con todo en este viernes con J Balvin, con Nico Baldi. En un rato nos visita La Sole, Gustavo Lima, Qué Personajes, Morat, Flor Álvarez y muchos artistas más.
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0: La música en este caso tiene que ver con Camilo y Belé nuevamente. Bueno, Belé que se ha convertido ya en el rey de las colaboraciones. Sin querer queriendo.

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El 6 de julio de 2023 publicó el tercer EP llamado Six, anunciado previamente a través de las redes sociales. Concebido durante el viaje a México, grabó la mayoría de las canciones junto a productores locales como El Fresh, Matt Fuentes, Quero Kiss y Alumix. Tras su regreso a Argentina, completó además el proyecto con las colaboraciones de Tayu y Danilo Montana. El EP incluyó 6 temas y fue acompañado por una serie de videos dirigidos por Bruno Adamowski. Estamos hablando de Ella, de Six X, que aquí aparece con Emilia en Pasarela.

0: Sebastián Yatra con Jay Cavalan en Estudio Party en este viernes furioso con Cucaracheo.
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0: Flor Álvarez con Efer Vázquez, Miénteme. Y nos vamos otra vez al WhatsApp 3329581393. Y por supuesto nos seguimos en Instagram. Ahí estamos, en arroba Martín Corvino. Hola Tincho, ¿cómo va? Soy Benito de La Plata, te escucho todos los días. Hola, me pueden pasar Ay Lobo, Ceci de Azul. Foto rutera de Mateo con pulgar arriba. Muy buenos los colores del cielo, los pinos, bueno, panorama rural espectacular. Hola Martín, soy tu fiel oyente, Eliana, me pasás el tema, ¿cómo que no? Muy buena la radio y la música. Hola Tincho, saludos desde Morrison, Agustín y Sarita. Hola, soy David de Villa de Merlo, escuchando la radio en casa con Nico y Santino. ¿Qué más tenemos? La selfie de Ana, tirando besos y haciendo un corazón con las manos. Bueno, beso grande Anita y gracias por estar. Nosotros avanzamos ahora con María Becerra, el Alfa, ex Ross, Hace Calor.
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Atención porque Aqua ha anunciado la separación definitiva a través de un comunicado publicado el 18 de mayo en redes sociales. Hablamos de Len, de René, de Soren, que confirman el cierre de esta etapa como banda en directo. De todas maneras, no es la primera vez que el grupo se disuelve. Aqua se separó por primera vez en 2001, un año después del lanzamiento de su segundo trabajo, Aquarius, y regresó oficialmente en 2007. Desde entonces continuaron actuando en festivales, eventos, y lanzaron en 2011 el tercer trabajo de estudio, Megalomanía. Este anuncio, que llega a menos de un año del 30 aniversario de Barbie Girl y de su debut Aquarium del año 1997, lo que descarta prácticamente cualquier gira conmemorativa. 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

0: Y aquí estamos con King Savage, con León, la F, Catelles, Pasajero.
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0: esta canción que forma parte de Casa Sole, este proyecto audiovisual que propone este formato más íntimo, cercano, en vivo. A pesar de tener un ritmo bailable, la letra es un retrato poético sobre la realidad de los barrios marginales. Describe la vida de los chicos, no de los pibes, que enfrentan realidades desafiantes, combinando historias de resiliencia con el día a día. Abriendo este Top 5, Soledad con la tela M, ¿cómo que no?
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0: Y en el 4, hoy tenemos un tema que estuvo varias veces en la cima. Nico Balti, Chofer, El Lobo, Hay Lobo.
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0: Aquí lo tenemos al cantante puertorriqueño Omar Cort en colaboración con Ñengo Flau, esta canción que fue lanzada en febrero de este año como parte del trabajo Por Si Mañana No Estoy. Un tema que combina reggaetón, trap y que se destaca por su letra sensual, nostálgica, que habla sobre un amor apasionado. Mucha pasión y nostalgia, ¿no? En este amor que perdura a través del tiempo, utilizando metáforas de lealtad y compromiso eterno. Algo que no se ve demasiado, ¿no? Omar Cort con Ñengo Flau, Forever to Bumper.
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0: Bizarrap.
1: Y en el 2 hoy tenemos a J Balvin, que se gana con Bizarrap la medalla de plata con Music Sessions 62-66.
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0: BM con Max Carra en la radio número uno con De Pe a Pa.
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0: Racy presenta Candela, su cuarto álbum de estudio, un trabajo que refleja su esencia y experiencia personal. Este nuevo proyecto lanzado a través de Universal llega con un potente respaldo del público, ya que los sencillos que anticiparon el álbum han acumulado más de 227 millones de reproducciones combinadas.
1: Argentina.
0: Fito Páez regresa con su nuevo trabajo llamado Jane, que llega cargado de energía y reflexiones profundas sobre la humanidad. Compuesto por 13 tracks, este trabajo no solo reafirma su talento, sino que también se convierte en un reflejo de su renacer personal tras un accidente doméstico que lo llevó a una larga recuperación.
1: México.
0: Las tres canciones favoritas de los mexicanos hoy. Para que seas feliz, de Ricardo Montaner y Edén Muñoz en el puesto número uno. Le siguen Vuelve, de Ricky Martin y Los Ángeles Azules con Tini. Y en el 3, Te Dije, de El Coyote y su banda Tierra Santa.
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0: Gustavo Lima se une a Luis Fonsi en Vagabundo.
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0: personaje.
1: Marquito, que nos pedía este tema de qué personaje es con J Balvin, Celosa. Bueno, se viene el puesto número uno. ¿Quién se va a quedar hoy en la cima, en este viernes?
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1: 5, Soledad, La Tela M, ¿Cómo que no? 4, Nico Baldi, Chofer, El Lobo, Hay Lobo. 3, Omar Kortz, Ñengo Flau, Forever Tu Bantel. 2, J Balvin, Bizarrap, Nice Sessions, 62-66.
3: Posición número 1.

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0: Qué lindo, bienvenidos a edición de día viernes. Comenzamos un nuevo Portal Argentina en vísperas de un fin de semana recargadísimo. Ya empezó el Mundial de la Yerba Mate en el Museo de la Yerba Mate de la República Argentina.
1: Si no sabes dónde es, ya te digo, es en la ciudad de Buenos Aires, en la Avenida de Mayo al 800. Ahí vas a encontrar el Museo del Mate, un lugar increíble.
0: Increíble. ¿Viste? Yo estuve, sacamos fotos, está todo ahí en el Instagram de Portal Argentina. ¿Qué más tenemos? Sí, tenemos de todo, porque además tenemos la presentación de Bariloche.
1: Y de Neuquén.
0: Y de Neuquén el martes, ¿no?
1: Y además vamos a estar visitando amigos de distintos lugares, las casas de provincia, de distintas provincias en la ciudad de Buenos Aires. Vamos a estar por todos lados.
0: Por todos lados.
1: Así que síganos en las redes sociales.
0: No los voy a defraudar.
1: Sigan nuestros pasos, los vamos a llevar de viaje. Como saben, me gusta compartir algunas fotitos, así que algunas cosas van a estar en las historias. Duran 24 horas.
0: Bien.
1: Y pasó, como y pasó. Viaje. O sea, nosotros vamos a estar al palo.
0: Sí, vamos a estar un poquito así, a 10.000 cosas. Perdón a todos los que no podemos ver, pero bueno, 11 25 20 60 40. Si querés comunicarte con nosotros, hay un teléfono, un WhatsApp, nos podés mandar tus sugerencias, si querés que vayamos a tu pueblo, si querés que hablemos con alguien de turismo, si tenés algún deseo, algún pueblo por conocer, alguna ciudad por conocer, un destino turístico, nos escribís y nosotros vamos. Así.
1: Lo hacemos realidad. Te
0: llevamos
1: a través de la radio.
0: La Quiaca, hasta Ushuaia, literalmente. Pasando por más de 600 antenitas en todo el país que retransmiten este programa. Esto se llama Portal Argentina. Agradecemos a cada uno de los eslabones, ¿no?, de las radios que nos permiten llegar a ustedes cada día.
1: Y yo quiero agradecer a cada uno de los secretarios de turismo y demás que ayer los volví locos diciendo: che, vos que estás ahí, no me podés conseguir el teléfono de tal y no sé qué, porque no... Y me ayudaron a producir los programas y las notas que van a estar escuchando hoy y los próximos días. Así que gracias a todos, porque es un trabajo en equipo, es lo que no se ve. Así que desde Julieta en Salta.
0: Qué grande, Juli.
1: Hasta Andrea en Trelew, gracias a todos en nombre de ellas dos, que es como que me ayudaron a
0: está todo
1: un montonazo.
0: Es que son tantos lugares, son realmente. Hoy vamos a comer algo rico. Uy, qué bueno. Y esa marca también está buenísima.
1: Esa marca, ¿no? Papita pa'l oro, ¿eh?
0: Y sí, es que es de todo. Bueno, no es salame solo, es jamón.
1: Pero no estamos contando qué vamos a hacer hoy.
0: Nos vamos a Tandil.
1: ¿Va a spoiler?
0: Y bueno, Tandil.
1: Tandil, sinónimo de.
0: De.
1: Salames.
0: Sí.
1: Quesitos.
0: Que no se nos enojen los amigos de Colonia Carolla.
1: No, son otros.
0: Es otro tipo de...
1: El salame de Colonia Carolla, pará, porque se nos van a enojar los de Mercedes, pero no, es así. El salame de Colonia Carolla es único.
0: Es único.
1: El salame de Mercedino es único. El salame Quintero es...
0: Sí.
1: El de Tandil es el de Tandil, y está buenísimo
0: también. Y también es único, ¿no? Cada uno tiene denominación de origen y tiene su propia...

0: el otro de Córdoba, que
1: locativo,
0: también son cada uno distintos. Así que bueno, hoy vamos a hablar de eso y mucho más. Quédate, esto es Portal Argentina y comienza bien arriba.

Más bien, menos mal, decía por allí la gente de Hit, Guyot, Iturri y Tot, este trío argentino que tiene una energía increíble. Te acompañaba en Portal Argentina, edición de día viernes. Prepárate para mañana, prepárate para la semana que viene. Vamos a seguir recorriendo estos pueblos que son los más lindos del mundo, pero además vamos a seguir con más destinos de nieve, con destinos de termas. Tenemos un montón de sorpresas, realmente. Vamos a viajar y estamos viajando juntos por todo el país, y gracias, como siempre decimos, a cada eslabón, a cada radio, que también nos queremos unir y hacer cosas juntos más fuertes con cada radio, así que vamos con todo. Señoras y señores, usted quería escuchar al señor Fito Páez. Esto se llama Tumbas de la Gloria.

0: Era el señor David Lebón junto a la mexicanísima Julieta Venegas haciendo Puedo Sentirlo, una bellísima canción, muy bien interpretada y con un estilo lindo, ¿no? Cuando suena dueto es como que se potencian las voces, como nos potenciamos en todo el país con Portal Argentina. ¿Estás pensando en ir a Villa de Merlo? 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
0: 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Quédate con nosotros, en un ratito viajamos por el país y seguimos descubriendo más y más lugares.

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0: Momento de viajar a un paraíso de sabores.
1: Podemos llamarlo así, sí, yo te diría que es el momento gastronómico del año.
0: Sí, yo creo que sí, yo creo que sí.
1: Oh. No empezó la noche, yo ya estoy en condición de decir qué mala estoy pasando porque no es que tengo...
0: Estuvimos hablando recién en la previa y me contaba las variedades y las cosas.
1: Oh, no. Quiero un salamito, quiero un jamoncito, picadita.
0: Nosotros lo conocimos, lo hemos entrevistado en varias oportunidades, representando en su momento al clúster de Tandil, pero ahora es embajador de una marca, creo que es la número uno, ¿no? Que es Cañoli, ni más ni menos que Cañoli, ¿no?
1: Lucio Rancés, bienvenido a Puerta de la Argentina.
2: Hola chicos, ¿cómo están? Bueno, muchas gracias por el llamado y por esas palabras elogiosas, no hacia mí, sino hacia los productos, hacia Tandil, hacia, bueno, las cosas maravillosas que se logran aquí. Así que, bueno, un gusto estar charlando con ustedes en esta llamadita.
1: Antes de ser embajador, ¿en algún momento fuiste el rey del salame?
2: No, pero siempre me gustó mucho, mucho, muchísimo. Siempre me gustó mucho el salame en sus diversas formas y hay productos de Cañoli que me parecen fantásticos, tengo mis favoritos, el jamón cocción lenta 12 horas de Cañoli me parece espectacular, el fuet de Cañoli me parece también

0: un hallazgo espectacular, y hay un tema con ese fuet. Hay un fuet que no se vende a nivel país. Uno puede encontrar los productos Cañuelis en todos los rincones de la Argentina, afortunadamente, y hay uno puede encontrar el fuet común y el fuet, el clásico, el tradicional, y el fuet con pedacitos de jamón crudo, que es el fuet serrano. Pero hay un fuet que solo se vende en Tandil, o sea que la gente tiene que venir a Tandil exclusivamente para comprar esos productos Cañuelis, porque es una línea que se llama Pedro Cañuelis Fundador, que solamente está en Tandil, y solamente lo pueden comprar acá. Es un fuet que se come con el emplume, que es con el hongo que recubre la tripa.
1: Mirá.
0: Ay, chicos, no saben lo que es eso.
2: ¿Pero qué lo hace diferente a los otros fuet?
1: Que tiene el jamón
2: más
1: crudo.
2: Más allá que... No, ese es el serrano.
1: De serrano.
0: Exactamente.
2: Ya estás
0: exactamente.
2: Volando con la imaginación, escuchá.
1: A ver.
2: Escuchá y saboreá a través de la radio, Juanjo.
0: El sabor del emplume, el emplume, el hongo, es como, por ejemplo, el hongo que tiene el queso brie, el camembert, y le da un sabor dulce, muy sutil, al salame, que, chicos, es un sabor que probablemente nunca hayan probado. Y es muy rico, es un producto que está muy bien estacionado.
2: ¿Cuánto tiempo de estacionamiento tiene? Porque hemos estado por ahí visitando a los amigos de Colonia Carolla que, bueno, tienen otra receta para sus salames y tienen un periodo relativamente corto de estacionamiento. En cuanto al fuet y al resto de la gama de salames de Cañuelis, ¿cuánto tiempo tienen?
0: Sí, eso es muy cierto lo que vos decís. De hecho, estuvimos hace 15 días en Córdoba y tuvimos la posibilidad de estar en Oncativo y ver cuál es el consumo también, ¿no? Y el público gustoso de los salames de Oncativo o de Colonia Carolla son salames frescos, son salames más frescos con otra mordida. Nuestros salames Cañuelis tienen algunos 2 meses de maduración, de 2 meses para arriba, 3 meses, algunos 5 meses, o sea, depende de cada salame y de cada producto, porque nosotros consideramos que la calidad, a medida que van pasando los días, las semanas, la calidad mejora muchísimo con la maduración. Entonces, es por eso es que te apuntamos a eso. Pero bueno, depende de cada producto en la maduración, y obviamente que qué lo hace diferente también. El aire Tandil, literalmente, chicos, en las cantinas y en las cámaras de maduración de la fábrica de Cañuelis aquí en Tandil, hay tomas de aire que toman el aire de Tandil, o sea, literalmente y específicamente así. Hoy uno puede recrear, digamos, condiciones atmosféricas y condiciones climáticas durante todo el año, pero el clima de Tandil, la humedad de Tandil, el aire de Tandil es tan particular y tan especial que hacen que estos productos sean tan destacados, ¿no?
2: Claro. Algo que no quiero dejar pasar es que vos hablabas de este salame en particular, hablabas del fundador, y cuando uno ve el producto en la góndola, por ahí dice, ah, sí, es una marca, pero es una marca que tiene muchísimos años en el mercado, muchísimos.
1: Sí, mucha historia,
0: exactamente.
1: ¿No?
0: Exactamente. Sí, Cañuelis tiene una historia de casi 100 años, con la llegada de Pietro Cañuelis desde Italia, y todo el desarrollo que ha tenido la familia Cañuelis, siempre detrás de la calidad, de la excelencia, detrás de este concepto de Tandil, ¿no?, del arraigo, del territorio, también con la italianidad, ¿no? La familia Cañuelis son italianos, digamos, en definitiva, y hoy en día... toda esa historia se ve empujada por la cuarta generación, la familia, los chicos que están muy abocados en todo lo que tiene que ver con la fábrica, con las diferentes unidades de trabajo, y realmente es muy inquietante verlos cómo trabajan, cómo trabaja la familia, con lo complejo que a veces es, digamos, llevar adelante una pyme familiar. Cañuelis sigue siendo una pyme familiar, más allá de que es la empleadora más grande privada de la ciudad de Tandil, alrededor de 800 personas trabajan en Cañuelis.
2: ¿Mira?
0: Y afortunadamente esa historia también se ve reflejada en la calidad.

0: y en la presencia artesanal, ¿no? Y en la cuestión artesanal de los productos, porque justamente por eso es que trabajan tantas personas. Porque a pesar del volumen que hoy ha logrado Cañoli y que ha logrado llegar a los diferentes rincones del país, el producto sigue siendo un producto artesanal. Y los procesos siguen siendo muy similares a los procesos que arrancó Pietro Cañoli hace casi 100 años atrás. Uh-huh. Y es realmente muy interesante verlo, porque uno piensa que, claro, se encuentra con una fábrica que ya tiene una presencia de marca en diferentes puntos del país y piensa que ya es un proceso industrial. Y la realidad es que el atado es a mano, muchas de las tripas son tripas naturales, los ingredientes y los condimentos son condimentos naturales, no son con sabor a o polvo de. Claro. Todas las mañanas, a las 5 de la mañana, una persona se encarga de pelar los ajos que se van a utilizar durante el día. Entonces, todos los procesos, afortunadamente, conservan y mantienen esa artesanalidad que es parte de la tradición de Tandil también.
1: Total. Hablábamos de esta historia, de la cantidad de colaboradores que tiene la empresa, y tienen más de 100 productos y todo el tiempo están innovando y sacando nuevos productos. Vos me dijiste, tenemos 100 productos y ya entramos con Juanjo a la página.
2: Nos volvimos locos.
1: Digo, ¿y esto no lo probé? Esto es nuevo. Espianata a la pimienta, la fina
2: o
1: hierba.
2: O ají molido, no. El de cocción tiene... lenta que nos contabas hace un ratito.
1: No, y además,
0: la verdad que hay unos productos espectaculares.
1: Y un montón de productos sin TAC, que para los que nos están escuchando es fundamental, porque hay mucha gente que no puede comer TAC y tienen muchos productos ya con los logos de sin TAC que pueden consumir tranquilamente.
2: Y me estoy imaginando simplemente el sabor de lo que debe ser. Nunca la probé, marca Cañoli, la morcilla y el choricito bombón.
0: Ay, chicos. Sí,
2: lo que debe ser eso. Lo que debe ser eso.
0: Y lo interesante es que para todos los públicos.
1: ¿Qué es esto? Sí,
0: lomitos y bondiolas.
1: Nah.
0: También es uno de los productos nuevos que lanzó Cañoli, que está muy de a poco llegando a todos los rincones del país. Son congelados. Claro. Por primera vez, este Cañoli... se empieza a afianzar en la cuestión de los congelados, y es bondiola de cerdo y lomito de cerdo sin sellos, o sea, claro. y apto para celíacos.
2: Es para hacer a la parrilla, al sándwich. Claro.
0: Exactamente. 6 minutos de un lado, 6 minutos del otro, y ya tenés un corte de cerdo realmente impresionante, que lo podés tener frisado en la heladera, lo sacás, lo haces y listo.
1: Me voy a separar y me voy a casar con el lomito Cañón, Isabela.
0: No, y lo bueno y lo interesante es esto que mencionabas vos, de que todos los productos son aptos para celíacos. De hecho, nosotros vamos a estar participando en los próximos días de un evento en Buenos Aires, uh-huh. sobre que lo organiza la Asociación Argentina de Celiaquía. Vamos a estar participando en un evento en Rosario a fines de agosto también, relacionado con la temática, y tuvimos un encuentro con la presidenta de la Asociación de Celíacos de Argentina en Córdoba. Hace 15 días, cuando estuvimos en Córdoba, tuvimos este encuentro, y nos dijo, ustedes son considerados una marca súper amigable con el público celíaco. Así que, bueno, eso nos llena de orgullo, porque hay mucho trabajo, hay muchos permisos y muchos estándares de calidad que hay que seguir, y que afortunadamente lo hemos podido lograr.
1: Qué bueno. Para los que no probaron la marca, o para los que tienen ganas de probar nuevos productos, ustedes tienen una agenda imparable de acá a fin de año, que arranca en unos días nada más en San Martín de los Andes. Si querés compartirnos cuál es más o menos esa agenda, o dónde pueden encontrar toda la información para poder seguirlos y encontrarse con vos y con toda la gente de Cañoli.
0: Exactamente. Bueno, vamos a estar en un evento que se llama Fuegos y Cocina, algo así. Ajá. Que no tengo el nombre exacto, que va a ser el 13 y 14 de este mes de junio, ahí en San Martín de los Andes. Pero también vamos a estar en agosto en Bariloche. Vamos a estar en un evento que se llama Brinda, que del cual ya venimos participando en sus ediciones de Mar del Plata, de Tandil. Se van a hacer en Buenos Aires, en Mendoza.
2: Bien.

0: y bueno, y tenemos por delante también eventos en Provincia de Buenos Aires, como es Caminos y Sabores, que es en julio, al igual que La Rural de Palermo. Bueno, en todos esos eventos vamos a estar presentes porque nos interesa que la gente pueda probar un pedacito de Tandil en cada rincón al que vamos.
1: Qué bueno, qué bueno. La verdad,
2: ¿dónde pueden seguirlos o cómo pueden seguirte a vos?
0: Cañoli-Tandil es el Instagram de Cañoli. Ahí pueden conocer todos los productos, todos los lanzamientos, porque además se vienen unos lanzamientos espectaculares. No les puedo adelantar mucho, pero también si observan los últimos videos, los últimos reels ahí en el Instagram, hay algunas sorpresas durante el Mundial. Bueno, se vienen cosas realmente muy, muy interesantes.
2: No me digas que van a sacar un salame celeste y blanco.
0: No sé si tanto, pero casi.
1: Sí. Bueno, bien. Vamos a dejar a la gente que ingrese al Instagram, que es cañoli-tandil, y que lo pueda ver ahí en los reels. Ya lo estamos viendo nosotros. Está bueno.
0: Y me van a estar viendo en estos días en la tele también, y van a estar viendo a la marca justamente. Bien. De alguna manera ligados al fútbol. ¿O no?
2: Bueno. Sí. Bueno, a seguirlos y a enterarse de todo
1: enterarse
2: lo que pasa.
1: De qué se trata.
2: Estamos en una época en donde todos estamos más mundialistas que nunca, estamos apoyando a la selección como sea, y la picada en estos partidos que van a hacerse tan tarde es un buen momento para integrar, para compartir y para alentar a la selección y a todos los partidos que vamos a ver, porque aunque no querramos, vamos a estar viendo 43 equipos,
1: 46
2: saliendo a la cancha todos los días durante un mes y pico, así que alguno de los productos Cañoli va a estar seguramente en alguna mesa argentina celebrando y compartiendo.
1: Sí, tienen que estar.
0: Ojalá, para nosotros todas. Sería un gusto. Sí, para nosotros sería realmente muy, muy orgulloso.
1: La verdad, Lucio, siempre un placer enorme. Y a disfrutar, ¿no? Que la picadita no falle. Entonces, para que no falle, tiene que tener esa denominación de origen de Tandil, ¿no? Y absolutamente todos los productos son increíbles.
2: Antes de cortar, ¿hay algún tip para cortar literalmente el salame?
0: Miren, acá en Tandil, todo lo que es el salame dot, por ejemplo, o el fuet, sí. Lo cortamos al 10. Acá se corta a 45 grados.
1: Bien.
0: ¿Por qué? Porque de esa manera se reparte mejor el tocino, se reparten mejor las especias, y el sabor es un sabor en todo el salame de la misma manera. Si uno por ahí corta una rodaja y justo hay poquito tocino, uh-huh, en el próximo puede haber mucho tocino, entonces para evitar eso se corta al 10 y de esa manera nos garantizamos tener todos los sabores que pensaron los maestros salamineros en la boca.
2: Me encantó. Muchísimas gracias. Ahora ya sé cómo cortar, cómo prepararte la próxima picada.
1: Buenísimo, ya nos vamos preparando y te vemos seguramente hoy, mañana, te veremos ahí en los distintos medios de comunicación en Argentina, en Buenos Aires. Un fuerte, fuerte abrazo.
0: Bueno, chicos, gracias a ustedes y ojalá los vea prontito, así nos podemos cruzar y comer una picadita juntos.
2: Dale,
1: nos vamos a ver. Fuerte abrazo, muchas gracias.
0: Abrazo grande para ustedes, hasta luego.

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5: Muy bien, qué lindo que es recorrer todo nuestro país, ¿no? Y aparte, en cada lugar donde vas, encontrar historias que te inspiran, ¿no?
6: Totalmente.
5: Y hoy, aquí en Portal Argentina, y mágicamente por FM Campo, en La Dulce, ¿sí? Tenemos una de esas historias que te dan ganas de armar el bolso, de salir a la ruta, y más todavía en un Renault 4 del año 1977, ¿sí? El querido autito aquel que demuestra que para viajar no hace falta tener un último modelo, sino pasión.
6: No, 4x4, ¿no? Nada.
5: Marcelo Saldívar está allí en La Dulce.
6: Es nuestro oyente, le hicimos compañía en esta hazaña y hoy nos va a compartir cómo es esto de recorrer Argentina a bordo de un Renault 4. Bienvenido a Portal Argentina.
5: Bienvenido, Marcelo.
7: Hola, gracias por contactarme. Es un placer charlar con ustedes. Por motivo que hace años que los vengo escuchando.
5: No, por favor, el placer es nuestro. Enorme placer.
7: Bueno, aparte es una... yo digo, si hay un Martín Fierro, te digo porque siempre están con turismo, hablando con gente como el caso nuestro.
6: ¡Ventura, escuchá! ¡Ventura!
5: Al para Luis Ventura dedicado, especialmente.
7: Sí. No, fue un placer, te digo, fue un placer. Cumplí un sueño de tantos años que lo pude concretar ahora a los 65 años.
5: Mirá.
7: Fue un placer y te digo, el R4 fue el que sacaba acá donde iba. Todo el mundo se arrimaba, porque llamaba atención. Cuando
6: Quiero llevar la Renoleta, el famoso Renault 4. ¿Lo tenías? Sí. ¿Lo viste en algún lugar? Dijiste, yo quiero ese auto, lo voy a restaurar y me voy a recorrer Argentina. Estaba ahí en la casa y dijiste, ¿y por qué no?
7: No. Esto es un sueño que viene ya de los años 72, 73. Yo tenía 14, 15 años, acompañaba a mi padre en los camiones a Buenos Aires con la Hacienda. cargamos los mochileros y te iban al bolsón. Saco el mapa de la guantera, miro donde quedaba el bolsón. Yo le digo, viejo, cuando sea mayor de 18 años, voy a ser mochilero, me quiero reconocer a Argentina. No, hijo, no.
6: Tenés que laburar.
7: Sí, chilera. Para laburar, comprar un autito, bueno. El sueño se despertaba, se apagaba, se despertaba, se dormía otra vez. Y bueno, apareció la familia, los chicos, que tenés que trabajar, soy laburador. Y bueno, y era los 65 años, 64 se me despertó, lo conseguí en Junín, por las redes sociales.
5: Mirá.
7: Lo he encontrado varios R4 de ahí, pero bueno, falta de papel, no estaba en condiciones. Lo conseguí en Junín, Marcelo Vázquez me lo vendió. Una gente espectacular, hicimos toda la transferencia, todo el papel en regla. Estuve un año restaurándolo, reforzando todo lo que es chasis, estaba bueno, saqué el motor afuera, caja, hicimos todo nuevo, tengo un taller acá, hicimos todo. Y bueno, y se inició el viaje en diciembre del año pasado.

0: y llegué a fines de febrero.
1: ¿Puedo preguntar,
0: una experiencia
1: lo hiciste
0: hermosa.
1: Solo o acompañado?
0: No, solo. El auto, lo restauré todo, dejé la butaca nomás del conductor, lo vacié adentro, le hice una cama, llevaba unos compartimientos. Unos...
1: ¿Te le hiciste motorhome?
2: Claro, tipo casa rodante.
0: Exactamente, te voy explicando todo lo que le hice. Le hice la cama, le hice unos gabinetes para llevar unos cajas de plástico que llevaba bártulos de cocina, en otro elemento no perecederos, una nafe, un ventiladorcito por el calor, hice una calefacción con un ventilador, un secador de pelo, un secador de pelos de viaje de mujeres, le puse un inverter de 2 a 220, dos baterías, arriba llevaba dos auxilios, dos tanques de combustible de 8 litros cada uno, de reserva, dos bidones de agua de 20 litros con una bombita eléctrica para bañarme, y bueno, y así fui encarando y iba feliz, a mi ritmo iba feliz.
1: ¿Saliste de la Dulce qué día?
0: Salí el 15 de diciembre.
1: 15 de diciembre, ¿ya sabías que ibas a pasar las fiestas afuera, todo? ¿Los chicos qué te decían?
0: Sí.
1: ¿Viejo?
0: No, la familia, saben que soy aventurero, soy solitario, mi señora, las nenas, mis nietas, mis hijos, apoyándome en todo, nunca me pusieron una traba.
2: Mirá,
0: que nunca
1: tu señora porque sabía que habías puesto un solo asiento, dijo, acá no se va a subir nadie.
0: No, ella no me quería acompañar porque cuando hemos andado con la camioneta por Jujuy, me he tenido que volver porque sufre de vértigo, no puedo andar a las alturas, como es en los precipicios, se pone mal.
2: Claro.
0: Entonces, es tu viaje, dice, es tu aventura, y dice, si el límite termina ahí, o te vas un metro más, dice, yo te conozco como todo.
2: ¡Qué bien!
0: Y así fue.
2: Impresionante.
1: Muy bien, esa compañera.
0: Lo que yo no les dije fue que me iba en épocas de lluvia, y todo difícil, y encaraba el aura de la calle de sur a norte, que todo lo hacen al revés, dice,
2: claro,
0: eso lo saben perfecto ustedes. Bueno, y lo encaré de época de lluvia, que en gendarmería no me dejó pasar en la poma, dice, bueno, así por un camino alternativo, y escapé de gendarmería, encaré, el río venía con agua así, pues yo no iba pasando igual, el chiquito iba, y yo
1: le hablaba con él. El chiquito se convierte en canoa.
2: Sí, amigo, vos, ¿no?
0: dale,
1: anfibio era.
2: Yo me acuerdo Cupido motorizado, que todos le hablaban a Cupido motorizado, y es como que te genera un vínculo, ¿no? Claro.
0: Sí. Bueno, hay tantas historias, como te vos dijiste, de Cupido, y me acordé de esta de Mr. Bean, la película.
1: Sí.
0: Era un auto medio parecido al de 4,
2: sí,
0: los chicos. Y un chico me dice, señor, parece Mr. Bean con ese autito. Bueno, y como te contaba, no le dije nada a la familia, me llevé un tubo de oxígeno por la altura, dije que motor va a precisar oxígeno,
2: sí,
0: y se lo puse al cargador, te digo, estoy en la mecánica, y encaré la Blalacay, sí, tuve que parar porque estaba desboronado, paliarlo, me quedé sin aire, me senté un rato, me puse oxígeno yo, se me pasó, y llegué a la Blalacay. De pasar de 35 grados abajo, llegar a 0 grados arriba.
1: No.
0: Y no había nadie. Yo feliz, lloraba, como si lloraba.
2: Y el Renault 4, decía, perfecto, se la super bancó.
0: Nada. El Renault 4 iba dándole ese oxígeno cuando utilizaba, porque tenés subido de 45 grados, una curva de 90, y nomás enseguida. Y el chiquito iba, yo le daba oxígeno, le sacaba, le ponía, le sacaba. Y iba a llegar a la hora de acá y se le lloraba cuando llegué, lloraba, porque
2: qué
0: un momento, le digo en un video que hice un chiquito, digo, todos saben que soy mentiroso, pero el día que yo cuente que con un Renault 4 llegué a las nubes, nadie me va a creer, entraba a las nubes.
2: Qué impresionante.
0: No, fue un placer, te digo.
1: ¿Cuánto tiempo tardó toda la odisea porque recorriste el país?
0: 58 días. Sí.
2: ¿Qué hubo?
0: 16.968 kilómetros exactos, dice.
2: 16.958 kilómetros, sí, arriba del Renault 4.
1: Y la posibilidad de decir, qué lindo lugar este, no figura en el mapa, acá me quedo.
0: Sí. Yo tuve 4 días, hice la ruta, el GPS me manda por la ruta 40 vieja. Claro. No había pasado, no había huellas de moto, me tiraron recorriendo la llama, los animales de eso.

0: den un descanso, o sea, tardecita, preparé unos mates, salí caminando con el termito, fui una curva grande como 1000 metros, había un paisaje, ay, no te puedo contar, esas de película, hermoso, y allá lejos se veía un pueblito, chiquitito, chiquitito se veía. Así que dormí ahí a la noche, me cociné algo, me acuerdo que me hizo un pocho ratito de llama que había comprado y dos huevos fritos.
1: Tremendo.
2: Y no, encima aparte, vas comiendo comida local, ¿qué tal?
1: Eso, ahí arriba, en la ruta escénica.
2: Que te vengan a buscar, ¿no?
1: No.
0: Sí. Bueno, la cuestión la tenemos con mi señora anoche, que hablamos por teléfono un rato. Y bueno, y me dormí enseguida y ya la tuve temprano, estaba arriba y ya salía. Y ansioso para llegar a ver esa gente. No, es divina. Te digo, fue un viaje placentero, hermoso, pero muchas ciudades las eludí.
1: Mira,
0: no hay mucha urbanización, el esquivo. Me manejé mucho con pueblos aborígenes, que soy fanático de esa gente,
1: claro.
0: Como los mapuches, Carmen de Patagonia, no, perdón, en Punta Arenas estuve con un tehuelche, charlando, contándome su historia. Con los Quilmes me pasé todo un día ahí, dormí con ellos ahí, contando su historia, su
1: qué
0: campo sagrado que tienen.
1: Sí, no, tremendo. Y ahí cerquita están los amaichas también, que se rigen por doble gobierno, ¿viste? Es una cosa súper interesante, es maravilloso.
0: Después tengo el Javi.
1: Ah,
0: el Javi,
1: Javi fue arriba, arriba de todo.
0: Sí, sí, pegado a Bolivia ya.
1: Claro.
0: Y me dice una chica que estaba en el museo, pues yo recorría muchos museos, arqueológicos, paleontológicos, muchos, soy muy malvinero, no estuve en Malvinas, pero soy malvinero de Escuela de mi alma. Y recorrí todos los museos que pude de Malvinas y monumentos. Iba con una banderita enlazando todos los monumentos. Allá cuando llego a Javi, me pongo a charlar en el museito. Dice, para que le yo le preguntaba muchas cosas. Dice, pero ¿sabes la historia de qué? Le he leído mucho sobre los aborígenes de nuestro país.
1: Claro.
0: Y pues llamó el abuelo, como a 25 de años, una persona anciana.
1: El consejo de ancianos. Me muero.
0: Sí.
1: Tuviste la.
0: Y estuvimos charlando un rato largo. Y dice, para que. A ver qué hizo le come la vieja. Dice, ¿estás con las tortillas de llama con tomate adentro? Buenísima. Y la chica me dijo, no sé, que mi abuelo jamás lo escuché hablar tanto con gente de afuera y te contando tantas cosas de su historia.
2: Mirá, esas cosas son...
1: Eso no te lo... Eso, hay cosas que el dinero puede comprar
2: y otras
1: que... para el resto exige... Está esa tarjeta, ¿no? Existe esa tarjeta. Sí. Esto no se compra con nada. Con nada.
0: No, me regaló una piedra para cocinarme, carne, una piedra volcánica.
1: Mirá.
0: Con una forma, tiene una hondura para adentro, así que para cocinarme, pues yo le he comentado que con los aborígenes me han hecho unos guisos de llama ahí arriba, entonces me pegaron la piedra, ¿no? Y esto se termina ahí, lo fundimos en un abrazo, le digo, bueno, le pongo un abrazo, no quiero ni fotos, ni videos, nada, tío.
1: Claro.
0: Llorábamos los dos como los chicos, no.
1: Dice,
2: qué lindo.
0: Vos sos un verdadero paisano, sos gente de nosotros, no sos de capital. Si me dices.
2: Y bueno, capaz que en otra vida fuiste su nieto.
1: Claro, sí,
2: o un compañero. Eso es así, ¿viste? Es un lugar que deberías estar. Y vas a escribir un libro, ¿qué? Con todas estas historias.
1: Bueno, todo esto lo podemos ver en algún lado, lo podemos ver en YouTube, por ejemplo, partes de...
0: Tengo mucho lo que es en Facebook. Mira, ahí tengo mucho porque, ¿qué pasa? Cuando salí acá y lo ponen en Instagram, entonces mucha gente grande que me seguía de acá, porque te voy a contar la historia, como salí de acá del pueblo.
1: Sí.
0: Viene una señora, se hizo traer con la hija en silla de ruedas. Yo soy de un pueblo vecino acá de Juan Fernández, nativo de allá, hace 40 años que era adulto, pero nunca perdí los lazos. Una señora que me lo conoce chiquito, dice, toma esto para el viaje. A mí me sentó Palomo acá, Palomo, esto para el viaje. Me trae 500 pesos. Para ella era mucha plata, porque no conocía la plata nueva. Pues fíjate qué gesto hermoso que tuvo, ¿no?
1: Sí, sí.
0: Fue algo encantador. Justo me fui el tema un poquito, perdón.
1: No, por favor. Por favor, es
2: que son pasa, es la historia.

0: La vida misma.
1: Sí. Y bueno, y como encontramos en la ruta, dos alemanes me regalaron $200, por lo que compartimos de Nochebuena y Navidad. Los
2: No.
1: alemanes, los mellizos gemelos, lo distinguía a ellos porque estábamos juntos, por vestidos iguales, porque uno hablaba castellano y otro hablaba árabe.
0: Ah,
1: Nada,
0: me
1: nada
0: muero.
1: hablaba. No. Y
2: Tremendo.
1: compartimos esa noche después, cuando cortan las rutas en Santa Cruz, que se puede andar. Mis amigos nos vendaron, me mandaron a un camping de cerquita, escondido, y fueron conmigo ellos, el tipo, bueno, me regalaron $200 para la comida. Como un señor en la calle me paró y me regaló $200 en comprador de radio.
2: Esas cosas que
1: ¿Vos fijas?
2: uno, viste, cuando suele pasar cuando uno se entrega al camino, que las cosas te aparecen
1: Sí.
2: solas. A mí me pasaron cosas parecidas o también mágicas cuando hice el camino de Santiago, que yo no sabía ni dónde terminaba el día, ni dónde paraba, y de repente el universo es como que tiene preparado para vos siempre una sorpresa, ¿no?
1: Mi viejo me dijo, lo que das en la vida recibís, tanto bien como mal. Y yo paraba a ayudar gente en las rutas, familias, se golpeó el auto, tenía herramientas, soy mecánico. Ayudé a un montón de gente y nada cambio, nada cambio. Yo digo,
0: Dijiste
1: ¿cuánta razón tiene mi viejo? ¿Cuánto?
0: tenías herramientas. ¿En algún momento tuviste un momento así de zozobra con el Renault 4? Dijiste, ¿y ahora? ¿O no? ¿No tuviste que usarlas?
1: No, un tornillo que me salió un amortiguador, después un bolillero de alternador, que es mi oficio, fallado, nuevo, falló, lo cambié porque tenía. No, eso no tuve que usarlo prácticamente nada. Pinché una goma en corriente, entre río, perdón,
0: Ajá. Mira.
1: y nada más que eso. No, es un auto noble, porque todos me decían, pues, antes vas en la camioneta, que tenés confort. No, el Renault 12, el Renault 4, el Renault 12. Son autos confiables, autos que los reparo yo mismo. Yo en la camioneta se me rompe un sensor, una válvula, quedo varado en el camino.
0: Claro.
1: Y otra,
0: Muchos dicen
1: en la
0: eso.
1: camioneta, sí, en la camioneta yo no hice pasado por los lugares que yo pasé con el autito.
0: Claro.
1: No pasaba. Pasé un
0: Marcelo,
1: río antes de llegar a. Sí.
0: ¿cómo te siguen en las redes que dijiste en Facebook? ¿Cómo te encuentran? Porque está Juanjo ahí queriendo seguirte.
1: Marcelo Salvador.
0: Marcelo Salvador.
1: Marcelo Salvador, sí.
0: Ahí
1: Sí.
0: está.
2: Buenísimo. Sí.
0: Ahí lo pueden seguir. ¿Y en Instagram igual?
1: En Instagram también, sí. En Instagram igual. En Instagram también, sí. Pero tengo más en Facebook que en Instagram.
2: Mirá.
1: Sí, y como me decía, que tengo escrito un libro. Tenía un cuaderno de bitácoras.
0: Ajá,
1: Todos los días escribía los
2: mirá.
1: días. Todos los días. Sí. Así que un hombre acá que es escritor, se me pidió que se llevara, que me quiera hacer un libro. Y bueno, qué sé yo. Yo fui feliz, cumplí mi hazaña, mi locura, mi sueño. Recibo muchísima gente que colabora conmigo en materiales, repuestos que me regalaban, hacer repuestos. Un gomero me regaló una goma nueva. Un montón de gente que salió de acá y llevé un dinero extra que me había regalado la gente, de $200, de 500, de 1000. Así, te digo que soy muy conocido acá en la zona.
2: Mirá.
1: ¿Sabes? Y la gente sabía lo que iba a hacer y sabía que era una locura lo que iba a hacer y yo cumplí mi sueño. Y la gente entusiasmada, la gente que yo digo, la gente que llevé adentro del auto, la gente que llevé, muy impresionante.
2: Qué
1: Sí,
2: bárbaro.
1: impresionante.
0: Esto demuestra que cuando uno tiene un sueño hay que cumplirlo. Y no hay que, bueno, a veces no es el momento, pero todo llega y a Marcelo se le dio, lo pudo concretar. Salió, no importaba que venían las fiestas, que empezaba Año Nuevo, lo empezó arriba del Renault 4 feliz y hoy estás compartiendo con nosotros todas esas historias que me imagino que son miles y que cada vez que hablas te acordás de cosas que has vivido, pero el tiempo es tirano y no podemos
1: Sí,
0: repasarlas todas. Pero bueno,
2: impresionante.
0: qué bueno que lo pudiste hacer realidad.
1: En estos días de lluvia, que estuvimos unos cuantos días parados acá, por supuesto, trabajar en el campo, me puse a mirar fotos a veces y me recuerdo, no me acuerdo, por ahí, como los otros días estaba escuchando de ustedes que hablaban de Matías Maguida. Y yo
2: Sí.
1: estuve ya ahí unos años y yo

0: A ver, lo escuchaba ustedes y yo viajaba en el tiempo.
1: Qué
0: Lo iba
1: lindo.
0: escuchando y me imaginaba todo, el volcán, por qué se llamaba Temagüida, todo, todo. Bueno, los mapuches te dejan mucho, mucho que ver, mucho que ver, pensemos mucho.
1: Todas las comunidades originarias
0: Todos
1: nos
0: los
1: hacen
0: aborígenes.
1: encontrar a
0: Sí.
1: nosotros el origen nuestro, ¿no? Que es tan importante. Yo
0: Exactamente.
1: digo esto de comunicarse, Marcelo, de estar en contacto. Si tuvieras que darle cinco tips a alguien que quiera hacer 16.800 kilómetros en un Renault 4, ¿qué cosas no podrían dejar de
2: De tener
1: preparar,
2: en
1: ¿no?
2: cuenta.
1: Claro, sí, totalmente. ¿Cuánto te consumió? Eso te quería preguntar. ¿Cuánto consume un Renault
0: Mira,
1: 4?
0: el consumo y el dinero que gasté, no lo sé. Digo la verdad, nunca saqué cuenta. Nunca
1: Mira,
0: saqué
1: pero
0: cuenta.
1: un
0: Yo
1: tanque
0: calculo.
1: de Renault 4 de hoy, ¿cuántos kilómetros te da?
0: Y más o menos 190, 200 kilómetros, más o
1: 200
0: menos.
1: kilómetros.
0: Y eso,
1: Bien.
0: más o menos. Pero ¿qué pasa? Yo tuve que abrirle más el carburador para
1: Claro,
0: que, por
1: sí.
0: el consumo, ¿viste? Con los vientos fuertes, que agarraba, momento que iba a 40, 50 kilómetros, con los vientos bastante, etcétera.
1: Claro, me
0: Pero yo
1: imagino.
0: iba igual, iba feliz, como después en allá en Formosa, 45 grados, tu sensación térmica de 50, iba a 40, 50 kilómetros porque la temperatura se me escapaba. Y no tenés ninguna planta, tenés planta, pero son fascinales que corrió el riesgo de muchos bicharracos que viste.
1: Claro, sí.
0: Entonces no podía parar ahí. Y bueno, ese día hice la Formosa, ese día hice 700 y pico kilómetros de Salta a Formosa, de
1: Qué
0: Jujuy a Formosa.
1: impresionante, qué impresionante.
0: Sí, y
1: Tips.
0: después acampar en la selva, acampar en la selva misionera, que yo quería eso, me metí de Iguazú a Andresito, me metí por la selva esa y gendarme me dice, está lloviendo, no. Y yo le siento las gomas y el chiquitito iba igual, esa subir y
1: Qué
0: bajar. Y llegó un
1: impresionante.
0: momento que paré porque se estaba haciendo de noche, me preparé comida, comí, no sabés lo que lindo que fue, sentí ruido a la noche, como 2 y pico de la mañana, me levanto, iba al baño, y sentí ruido, saco la ventana al hongo, como a 50 metros, una pantera negra, chiquita, esas chicholanas, esos
1: No,
0: gatos grandes.
1: sí.
0: El ruido que yo sentía ha sido seguramente que les estaría afilando las uñas. Porque cuando me vio, vi los ojos brillar negra y pegó con la cola así y salió corriendo para adentro.
1: No,
0: No, no.
1: qué experiencias.
0: Sí, ver de noche, a lo mejor con la linterna las plantas y ver la cantidad de iguanas que andan, cómo salen y qué bonitas que son de distintos colores. Una iguana de no más de 30 centímetros. Lleno, lleno, lleno. Pero bueno, ver los monos arriba, escuchar a los monos aullar de la noche. No, no. Y un loco ahí, no, no, no, que tenga miedo, no, no, no, no, no, para, para.
2: No, yo
0: Y
2: como
0: el
2: tu
0: tip que
2: señora
0: yo le dije,
2: me quedo en un hotel. Vos andá y
0: el
2: volvemos
0: tip
2: a
0: que le doy
2: buscar.
0: a los viajeros,
1: El consejo,
0: tener ganas,
1: sí.
0: tener ganas, ganas, ganas, arreglársela con lo que uno tiene, ser feliz con lo que uno tiene, y vaya adelante. El dinero, sí. Se precisa para viajar, se precisa, pero lo puede hacer mínimo, como dice yo, mínimo. Yo me cocinaba, te vuelvo a repetir, mucha gente me ayudó, mucha gente cuando iba a comer algún chamuchito, con los chicos, me lo regalaban, porque me hacían contar la historia que se estaba haciendo, quedarme una guitarreada en
1: Uf.
0: San Antonio los Cobres, no
1: No,
0: me querían cobrar nada, no me querían cobrar
1: tremendo.
0: nada, no, no, no.
1: ¿Mantuviste
0: Sí.
1: aquel recuerdo del mapa de papel o te ayudaste con Google Maps o con alguna de estas aplicaciones?
0: No, no, no. Yo me manejaba con el GPS para que
1: Mirá,
0: me marcara las rutas.
1: claro.
0: Pero lo tengo todo mentalmente lo tengo. Lo tengo todo mentalmente. Yo me sé guiar, me guío mucho por el sol, por si bien de campo,
1: Claro.
0: mucho por el sol, la estrella, bueno, yo no viajaba. Pero yo me acostumbro a lo que es campo. Entonces vos te das cuenta que sabes que doblaste para acá, si no tienes que quedar de este lado. Cierta hora, más o menos, serán las 1:30 de la tarde, si puede ser hasta acá arriba, más o menos, y son entre las 1:30 y 2 de la tarde, más o menos.
1: La verdad, una experiencia tremenda. Yo hace antes de casarme con Romina, ya pensaba hacer, siempre tuve las ganas de hacerlo, en un Renault 12, digamos un primo hermano del Renault 4, que yo

0: acuerdo que mi papá, sí, teníamos el Renault 12, el Renault 12 Break, ¿no? Y siempre dije, qué mejor, lindo mejor hacer el viaje, pero agarrar y recorrer todo el país. Digo, la verdad, sos una fuente de inspiración para muchísima gente. Y esto de hacerlo solo es buenísimo también, porque uno ahí es cuando uno realmente se encuentra. En el medio del ruido donde vos encontrás el motor y el paisaje y el viento y la noche y te encontrás solo y de repente, como decís, ves algunos animales que no estamos acostumbrados a verlos, ahí es donde uno realmente encuentra la conexión. Y la verdad que
1: eso sí.
0: Te felicito, me encanta esta idea, ojalá que haya mucha gente que lo pueda hacer y que se anime, como lo hiciste vos, y gracias por compartir esta experiencia, porque es mucho más que un viaje o que una comunicación. Transmitiste lo que viste en cada lugar, por lo menos a mí me llegó de esa forma. Así que muchísimas gracias, Marcelo.
1: No, chicos, gracias a ustedes. Los vuelvo a felicitar por el programa que tienen, que vale oro, eso se lo escucho siempre. Los felicito. Y bueno, y muchas gracias por hacerme la nota y poder saber llevar a la gente esta experiencia, que se animen, es hermoso, y dejar solo como decís vos, que te encontrás vos mismo, no tenés que tener miedo, y yo en algún momento tuve ni miedo, ni nervios, nada, sí ansioso, porque quería ver que había atrás de la montaña, que había atrás del río, que había atrás de esa planta, ansioso por esas cosas, sí. Así que bueno, muchísimas gracias chicos, y bueno, toda la suerte.
2: Muchísimas gracias a vos y un beso enorme a toda la gente de La Dulce que nos escucha todos los días, lo mismo que, bueno, el resto de las 500.
0: Para Marcelo Peñalba, para toda la gente de la radio, de FM Campo y Radio Campo La Dulce, muchísimas gracias.
1: Dale. Bueno, Juanjo y Romina, muchísimas gracias, un beso grande y un abrazo de viajero.
0: Igualmente, un abrazo viajero. Muchísimas gracias. Chao.
1: Un gusto. Chao.
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Tremendo, ¿eh? Rutas Argentinas. Empezamos poniéndole onda a esta última parte del programa. Ya estamos llegando al fin de semana. Prepárense porque el fin de semana hay una selección de notas increíbles. Ahora yo me voy a dar una vuelta y a veces vuelvo.

0: Muy bien, en estos días vamos a seguir viajando por todo el país, vamos a seguir recorriendo los fabulosos pueblos que están fueron preseleccionados como mejores pueblos turísticos con Romina. Tenemos unos viajes la semana que viene terribles. El lunes vamos a hacer termas, ¿sí? Porque también estamos en temporada de termas, no solamente ya preparando la temporada de nieve, sino que también termas, ¿sí?
1: ¿Te digo más?
0: Sí.
1: Nos vamos a ir a Córdoba.
0: ¿Córdoba también?
1: También me gusta la cerveza.
0: Es uno de los pueblos que fueron seleccionados también como mejores pueblos del mundo, ¿no? Preseleccionados en estos 8 pueblos argentinos que van a...
1: Son los finalistas, son ganadores ya.
0: Ya son ganadores. Villa General Belgrano. El martes... ¡Qué producción, El martes, 2 pueblos finalistas.
1: Nos vamos a ir a la Patagonia por un lado y... a Cuyo, por el otro.
0: Muy bien, San Agasta, en La Rioja y en Puerto Pirámides. 2 pueblos también seleccionados. El viernes...
1: el miércoles.
0: Mar de las Pampas. Tremendo. Y el Trapiche.
1: En San Luis.
0: Mar de las Pampas en Buenos Aires, al lado de Gesell. Y el Trapiche el próximo miércoles. El jueves... seguimos, acá salimos un poquito de los pueblos, nos vamos a Río Turbio, que el otro día hablamos un poquito del lugar.
1: Hablamos de nieve, pero no hablamos mucho de conocer y desbloquear ese destino.

0: estilo
1: que está
0: patagónico.
1: Buenísimo. Sí, me encantó. Gracias a todos los que nos están escribiendo, porque realmente están haciendo que nos esforcemos cada vez más y que le apostemos más a Portal Argentina. Gracias por el feedback, gracias por el ida y vuelta. Gracias a todos los que se toman ese ratito.
0: Gracias por los mensajes de cariño.
1: Dice, ¿cómo no estuvieron en la fiesta de lanzamiento de Chubut? Nos dice, es que estábamos en Neuquén. Igual agradecemos a la gente de Chubut.
0: Sí, Andrea, que muy gentilmente me pasó el teléfono, por ejemplo, de la directora de turismo de Puerto Pinamie.
1: Bien, bien. Si vamos a estar en Neuquén, sí, gracias. Ya estamos invitados. Vamos a estar el próximo martes. Bueno, va a haber de todo, va a haber de todo. La pasamos bárbaro aquí a lo largo del programa todos los días. Yo diría escuchar un tema y ya despedirnos.

0: Era Gustavo Cerati que decía Puente, y así llegamos al final de nuestro programón del día de hoy. Hay un montón de eventos este fin de semana, vamos a tratar de cubrir todo lo que podamos, y nos encontramos, si Dios quiere, en la radio el fin de, sí, con un resumen de algunas de las notas que hicimos esta semana. Nos vemos, Romina.
1: Nos vemos, que tengan un excelente día viernes, cuídense mucho, y nos volvemos a encontrar el fin de semana. Chau, chau.
0: Chau, buena vida.

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1: Ok, dale, vamos.

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La tercera muerte fue en extremo grave, le dejó secuelas en el corazón. Llegó por la espalda de la mano suave, con alevosía y

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